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0: 31 minutos.
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7: Son las 11:52
6: minutos. 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
7: 57 minutos.
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1: Yo quiero tomar agüita de coco. 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

0: Agradecemos al Señor Dios Altísimo, al Señor Jesús, que nos enseñó el camino recto. ¿Cómo no alabarle al Dios que nos trajo a este mundo? ¿Cómo no alabarle al Dios que nos da el trabajo y el pan de cada día? ¿Cómo no alabarle al Dios que nos da todas las bendiciones? Y Él nos dice, el mayor mandamiento de todos que nos dejó, escuchemos. ¿Cuál es el mayor mandamiento que nos deja el Señor, hermanos?
1: Pero yo os digo, amad a vuestros enemigos, bendecid a los que os maldicen, haced bien a los que os aborrecen, y orad por los que os ultrajan y os persiguen.
2: ¿Cuál es el primer mandamiento de todos?
1: Oye, Israel, el Señor nuestro Dios uno es. Amarás al Señor tu Dios con todo tu corazón, y con toda tu alma, y con toda tu mente, y con todas tus fuerzas. Este es el principal mandamiento, y el segundo es semejante a este. Amarás a tu prójimo como a ti mismo. De estos dos mandamientos depende toda la ley y los profetas.
3: Maestro, verdad has dicho que uno es Dios y no hay otro fuera de Él. Y el amarle con todo el corazón y con todo el entendimiento y con toda el alma y con todas las fuerzas y el amar al prójimo como a uno mismo es más que todos los holocaustos y sacrificios.
1: No estás lejos del reino de Dios.

0: Lo que quiere el Señor que seamos cada uno de vosotros, sea mujer, sea hombre, sea adulto o anciano.
1: Son amar las a Dios 7 con todo y 31 minutos.
0: Primer mandamiento. Segundo mandamiento. Amar a mi prójimo. Puede ser mi hermano, puede ser mi papá, mi mamá, puede ser mi vecino, puede ser mi vecina, es mi prójimo, que tengo que amarlo, respetarlo, tengo que no robarle, no alzarle falso testimonio, no estar en la chismosería. Hermanos, lo que quiere el Señor, si nosotros todo eso lo cumplimos, estamos cerca del reino de Dios, como el Señor mismo lo dice. Hay que amar a Dios con toda nuestra fuerza, con toda nuestra alma, y hay que amar a nuestro prójimo como a ti mismo, como tú, como te amas, cuando te levantas, te bañas, te cambias, porque te quieres, porque te amas. Iguales al prójimo. Cuando lo veas, salúdalo. Y si estás enojado con alguien, con tu vecino,
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0: Dile, perdóname. Estaba errado. Está equivocado. Por entremedio de Dios te pido perdón y no volver a pelear nuevamente contigo, porque eres mi vecino y el vecino te va a entender. Y lo estarías amando a tu prójimo, compartiendo, cambiando fuerzas, cambiando brazos, como se dice. De cualquier cosa, dar y que te den también. Más dar que te den. Gloria a Dios. Es lo que quiere el Señor. Vamos a escuchar una alabanza que dice, hermanos, Salmo 150. Salmo 150. Que alabemos con pandero, con todas las alabanzas que tengamos para darle al Señor, cantarle a Dios Todopoderoso. Qué lindo es alabarle al Señor, hermanos.

0: alabando a nuestro Señor Jesucristo. Gracias a Él,
1: las 7
0: nos da
1: y 37 minutos.
0: Se regocijo en nuestro corazón. Gracias a Él que nos trae esta justicia para que mañana más tarde nosotros tengamos esa paz, ese amor en el cielo. Qué maravilloso nuestro Señor Jesús, hermanos. Es lo que quiere, que vengas y te entregues y congregues en una iglesia evangélica, porque Él nos dejó ese ejemplo. Vino aquí a la tierra a bautizarse y después llevó el evangelio. Por eso tenemos ese ejemplo que el Señor nos ha dejado. Él nos ha dejado. Nos ha dejado para que nosotros sigamos lo mismo. El Señor. Escuchemos el bautismo del Señor Jesús. El bautismo que dejó el ejemplo.
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0: Yo necesito ser bautizado por ti. ¿Y tú vienes a mí?
1: Permítelo ahora, porque así nos conviene cumplir toda justicia.
0: Yo te bautizo, habiendo recibido la autoridad de Dios, como testimonio de que has aceptado el convenio de servirle.
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3: ¿Se dan cuenta el ejemplo que nos ha dejado? El Señor.

0: cielo se complace, le dice, este es mi hijo amado.
1: Y ahí son nace el evangelio. Las 7
0: por el con ejemplo 40 de minutos. Nuestro Señor Jesús. Y fue y predicó el evangelio. Ayunó 40 días, 40 noches. Y vino a hablar el evangelio. Para la enseñanza de todo el mundo. Y murió por nosotros. Para que todo quien crea haga lo mismo y se salve. Quien crea, lleve el ejemplo de nuestro Señor Jesucristo, se entregue y se bautice, así como Él hizo, y se salve. El Señor en el cielo, Jehová, también se regocija. Dicen que los ángeles se alegran cuando uno viene y se bautiza. El día que yo me bauticé también el Señor se haga regocijado, alegrado en el cielo. Los ángeles han celebrado. Y ahora estoy aquí frente a estos micrófonos llevando este programa para que muchos también entiendan y se conviertan y vengan a Cristo y se conviertan, ganen su alma para el cielo. No lo pierdan. La mejor ganancia del oro y de la plata es ganar el cielo. Que nuestra alma esté en el cielo, porque por millones y trillones de años
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0: Como vamos a estar gozosos en el cielo, hermanos. Gozosos. Gozosos, hermano. Pero para eso tenemos que desde ahora, así como hizo el Señor Jesús. El Señor Jesús, ¿qué tal si no se hubiera bautizado? También se hubiera perdido, pero Él fue obediente para dejarnos el ejemplo, y hoy lo vemos en la Biblia, que Él como hizo para entregarnos nosotros la vida eterna y que nos demos cuenta. Y no solamente eso, también hay ahorita hay muchos testimonios que cómo ven el infierno y cómo ven la gloria. Así que, hermano, si hoy te pierdes porque quieres, porque ya sabes cuál es el camino correcto. Por eso, vamos a alabarle con una canción que nos canta Manuel Encalada y nos dice, tú eres mi rey. ¿Quién es el rey? Nuestro Señor Jesucristo. Él es

0: Vamos a orar, hermanos. Vamos a orar. Porque el reino de Dios no es comida ni bebida, sino justicia y paz y gozo en el Espíritu Santo. Gloria a Dios, hermanos. Gloria a Dios. Bendito Señor, te rogamos, te lo pedimos, danos más fortaleza de tu amor, de la paz interior en nuestra alma. Condúcenos por los buenos caminos cada día. Aumentanos, Señor, la fe. Derrama tu voluntad, Señor, a cada uno de vosotros. Que este programa continúe y que este programa cada día crezca bajo tu voluntad, bajo tu amor, bajo tu justicia,
1: Son
0: Señor.
1: Las 7:47
0: Alabado
1: minutos.
0: Sea nuestro Dios. Alabado sea nuestro Rey. Alabado sea el que reina y el que vive por los siglos de los siglos. Amén.
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Gloria a Dios, hermanos. Hay que prepararnos para ganar el cielo, hermanos. La única ganancia, esa es la ganancia que el Señor nos da. Aquí en la tierra podemos tener el mejor cargo del mundo, pero ¿de qué vale cuando no estamos con Dios? Puedes tener los mejores terrenos, pero ¿de qué vale si no estás con Dios? Tu alma está perdida. ¿Qué haces con tener tanto dinero cuando el alma está perdida? Ven a los caminos de Cristo. El Señor te está llamando. Hay que prepararnos, nos dice Manuel Encalada. En esta bonita alabanza, escuchemos, hermano.

0: tres minutos.
1: Qué bonito mensaje que nos da el Señor en Romanos 14, 17, hermanos. Porque el reino de Dios no es comida ni bebida, sino justicia, paz y gozo en el Espíritu Santo. Hay que alabar al Señor. Hay que ser prudente y obediente al Señor. Hay que ser de buen corazón. Si eres un corazón malo, pídele a Dios. Si tú eres malo, tienes que hacer una reingeniería humana. Señor, soy malo, pero yo creo en ti. Quiero que entres a mi corazón y me hagas cambiar este corazón malo y me des un corazón bueno. Si tú le pides y le ruegas, si eres hombre o mujer, te va a cambiar ese corazón. Quiero hacer cosas buenas bajo tu voluntad, Señor, y te va a obrar. Te va a obrar, porque Él es el dueño de todo. Dice que Él conoce nuestros cabellos, que están contados cuántos tenemos en el cuerpo. Él conoce todas las maravillas de la tierra, que la hoja de un árbol no se mueve sin su permiso. Mira, hermanos, maravilloso el Señor. Por eso el Señor, así como Él se bautizó para heredar el cielo, así también quiere que hoy día nos bauticemos. Por eso que hay muchos pastores que se están bautizando. Tú entrégate y bautízate. Vamos a escuchar un bautizo terrenal. O sea, acá que, como estamos en el tiempo de la gracia, así como se bautizó el Señor Jesús, también lo bautiza.
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0: Graviel, como tú has creído en Jesús, ama, quema, ama, ama, soja, como tu único y exclusivo Salvador, léjeme, doy un tumba, shelemenda y akima, te bautizo en el nombre del Padre, del Hijo y del Espíritu Santo. Espíritu Santo, llénalo de tu unción ahora mismo. Espíritu Santo, llénalo de tu fuego, Jehová. Te pido que de hoy en adelante, Jehová, oh Padre, tu propósito.
1: Son las 7:56.

0: ¿Se dan cuenta, hermanos? Así como se bautizó el Señor Jesús, así también es bautizado uno cuando ya tiene 30, 40, 50, 60, 70, 80, 90 o 100 años. Es bautizado. Pero muchos dicen, no, ya yo soy bautizado pequeño. Ese bautizo no vale. Porque cuando uno es niño, ese bautizo, nosotros no tenemos pecados. Porque el Señor dice, todos los niños dejar que vengan a mí, porque de ellos es el reino de los cielos. Entonces no necesitamos bautizarnos de niños, no, que son creencias de hombres. Pero en cambio, la enseñanza que nos ha dejado el Señor Jesús, que él mismo se bautizó a los 30 años y comenzó a ayunar para predicarnos el Evangelio y para dejar este ejemplo. Entonces, yo también he hecho lo mismo, me he bautizado. Así como también otro hermano se está bautizando por entremedio de un pastor. Y ya eres parte de la vida de los caminos de Dios. Ahora que te toca es cumplir, seguir para ganar la gloria de Dios. Es como ser que yo puedo ser bautizado, estoy en los caminos de Dios, pero también se me mete el demonio, me alejo de Dios, a pesar que estoy adentro, el diablo me devora y no llego a la tierra prometida, que es el cielo. Hay que tener bastante cuidado los que están bautizados ya. Hay que seguir a Cristo, hay que orar, hay que leer la Biblia, hay que estar en reflexión con nuestro Señor Jesús. Siempre hay que juntarse con los entre evangelios.
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0: Para reforzarnos en nuestras conversaciones, en nuestros diálogos, porque hablamos de las cosas de Dios.
1: Son las 7 y 59 minutos.
0: Ahora vamos a escuchar una alabanza que dice, que nos canta Carlos Terán. Renuévate en tu espíritu, dice esta bonita alabanza.

0: Son las 8 con 5 minutos.
1: Quiero saludar también aquí al hermano Martín Córdoba García en Lagunas, en el sector Cruz Huaca. Un hermano bautizado dice: hermano, yo he sido bautizado en el nombre de Jesús. Y yo he escuchado en la grabación que al Señor Jesús lo han bautizado en el nombre del Padre y del Hijo y del Espíritu Santo. Bueno, aquí quiero aclararles un punto para que no estén incómodos algunos hermanos que están bautizados en el nombre del Padre, del Hijo y del Espíritu Santo. Otros están bautizados en el nombre de Jesús. Esto también, cuando yo escuché, porque un pastor me dijo que bautizaba en el nombre de Jesús, que Dios me perdone, me dijo: el bautizo que te han hecho en el nombre del Padre, del Hijo y del Espíritu Santo no vale. Entonces yo pregunté a otro pastor
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1: Ahí viene la investigación mía y de los pastores, y los uní a una confrontación. Aclaremos este punto porque no me gustaría confundir ni que me confunda. Entonces llegamos al entendimiento base a la Biblia, que el Señor Jesús mandó a los discípulos que bauticen, dijo: vayan y prediquen el Evangelio y bauticen en el nombre del Padre y del Hijo y del Espíritu Santo. Mandó el Señor Jesús. Pero los apóstoles llegaron a una reunión, a un acuerdo. Dijeron: bueno, Padre no es nombre, Espíritu Santo tampoco es nombre. Entonces, en cambio, Jesús sí es nombre. Entonces, vamos a bautizar en el nombre de Jesús. Por eso que hay dos tipos de bautismo que hacen: en el nombre del Padre, del Hijo y del Espíritu Santo, y en el nombre de Jesús. Llegamos a la conclusión, hermanos, que los dos bautizos valen. El bautismo te conduce al camino de la verdad, de la justicia. Pero todo depende cómo estés tu corazón con Dios. Eso es lo importante. Como dice el primer mandamiento: amarás a Dios con todo tu corazón, con toda tu fuerza y con toda tu alma. Y el segundo es: amarás a tu prójimo como a ti mismo.
0: Son las 8 y 8 minutos.
1: Con toda tu fuerza. De estos dos mandamientos vale. Si tienes amor para amar a Dios, y si tienes amor para amar al prójimo, como dijo el Señor, está cerca del reino de Dios. Quiero hacer una aclaración, hermanos, que muchos hermanos están bautizados en el nombre de Jesús. Yo estoy también bautizado en el nombre del Padre y del Hijo y del Espíritu Santo. Pero todo vale, hermano. No hay que incomodarse. Si no, sigamos alabando a Dios con ese gozo y con esa alegría, buscando la salvación, buscando la ganancia de nuestro Señor, hermanos, en Cristo Jesús. Tenemos un solo Dios, un solo Dios. Como muchos me dijeron, hay muchas iglesias, no sabemos a dónde conducirnos. El Evangelio que nos ha enseñado Jesús es uno solo. Que hay muchos lugares, sitios que también ponen su iglesia para alabar a Dios, para ayudar a encaminar al prójimo al camino de salvación. Algunos ponen diferentes nombres, pero todos, el camino del Evangelio conduce a la salvación. Va, ya estaremos conversando más adelante sobre esto para que entienda también la gente. Vamos a escuchar otra alabanza después de una reflexión. Tenemos una... Bueno, antes de ir a la alabanza vamos a orar. Vamos a orar porque ya llegamos a la media hora. Cada media hora se ora, hermano.
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1: En la fe, en el amor de Cristo. porque Él nos dice que estemos orando y ayunando cada día. Vamos a orar, hermanos. Vamos a orar.

0: a Dios. En Romanos capítulo 14, 17, anótelo, hermano. Porque el reino de Dios no es comida ni bebida, sino justicia, paz, gozo en el Espíritu Santo. Qué paz, qué gozo nos sentimos aquí. Gloria a Dios. Gloria a Dios. Señor Jesús, gracias por tu enseñanza.
1: Son las 8:11.
0: Nos has dado esta fortaleza, esta guía, para que hoy en día estemos también tomando tu nombre para encaminarnos en el camino de salvación. Gracias, Señor, por anotarnos en el libro de la vida con tinta de oro nuestros nombres, que cuando moramos, ahí estará en el libro de la vida el nombre de cada uno de vosotros que hemos sido entregados y bautizados para la salvación de nuestra alma. Sabemos que estamos de paso. Sabemos que hoy acá tenemos que prepararnos en la tierra y para ir al cielo y alabarte con ese júbilo, con ese gozo de paz que nos das a nuestro espíritu. Bendito Señor, gracias Señor. Bendice a todos los que estamos hoy escuchando también este programa. Llena de paz y de gozo en cada uno de sus hogares. Los que están pasando problemas también, dale gozo, Señor. Dale gozo. Y que vengan y se entreguen a ti para seguir juntos el camino del Evangelio, el camino de salvación, el camino de la tierra prometida, el camino que nos lleva a la gloria eterna de nuestro Dios, a quien alabamos. Gloria a Dios, al que reina y al que vive por los siglos de los siglos. Amén.
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0: Gloria a Dios, hermanos. Gloria a Dios, gloria a Dios. Maravilloso nuestro Señor. Maravilloso nuestro Señor que está en los cielos. Nos encamina por los buenos caminos.
1: Son las 8 y 14 minutos.
0: Quiero invitar a los hermanos también un testimonio que estos testimonios que nos dan también una conducción. Queremos escuchar este testimonio. Escuchemos, hermanos, lo que Dios viene revelando también a cada uno de vosotros. Pon atención, 18 minutos, cómo el Señor viene hablando a muchos hermanos bautizados y a veces también a muchos que no están bautizados. Les habla también el Señor para que vengan y se entreguen a los caminos de Dios. Porque el camino que estamos llevando, que he llevado anteriormente, que nuestros padres nos enseñaron, eso se queda atrás. Cuando ya estamos entregados y bautizados, es nuevo camino, nueva vida, nuevo criatura en los caminos de Dios. Vamos a escuchar, hermano, este testimonio. Gloria a Dios. Aleluya.
1: ¿Se puede dar unos minutos? Tiene que ver esto. En su vida puede ser muy importante. Tómelo como una advertencia y reflexione un momento en lo que verá a continuación. Si alguno tiene oído, oiga. Algo está pasando. Muchos, millones se están condenando. Y no lo saben. Ya el tiempo se acaba. Señales proféticas están pasando y aún no saben la verdad.
2: Cuando se le preguntó a Olin en una entrevista cuántas veces fue al cielo, dijo, dejé de contar a 80. Ángeles del cielo. Me tomaría mucho tiempo describir todas mis visitas al cielo y es por esta razón que tomaremos un viaje imaginario a la ciudad celestial, y yo seré su guía. A lo largo del camino responderé a las preguntas que han sido hechas frecuentemente por aquellos interesados en nuestra casa eterna. La primera vez que entendí acerca de la creación de Dios que no hemos visto, tuvo lugar cuando yo estaba en el hospital de la Armada con mi espalda lastimada. Había leído mi Biblia y orado. Entonces cerré mis ojos para dormir y vi 10 ángeles alrededor de mi cama.
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2: Cuerpos masculinos, caras hermosas, cabello largo y dorado, y vestidos blancos, largos y brillantes. Cuando abrí mis ojos para verlos mejor, desaparecieron. Solamente con mis ojos cerrados podía ver y sentir su presencia, porque Dios había abierto los ojos de mi espíritu para observar el mundo invisible donde Él vive. Unos años más tarde, mientras yo ayunaba y oraba, Jesús se me apareció. Yo pensé que lo amaba con todo mi corazón, mi alma, mi mente y mi fuerza, pero Él me mostró que mi amor por Él era como una gota de agua en un cañón. Me sorprendió, pero pensé que si Jesús se había aparecido a mí, entonces debe haber alguna esperanza para mí. Unas semanas más tarde vi y sentí la presencia de un ángel que estaba entre unos árboles de durazno. Este ángel se apareció a mi espíritu mientras que mis ojos físicos estaban todavía abiertos. Yo no sabía en ese momento, pero este ángel había sido enviado a prepararme para las visitas al cielo. El ángel me dijo que en el cielo todos se aman. Esta declaración fue bastante sorprendente, porque todo lo que yo conocía era el matrimonio terrenal donde está bien y es apropiado amar a una sola persona. Pero el ángel continuó explicando que el amor de Dios es mucho mejor, mucho más duradero, y mucho más agradable que el amor que comprende la tierra. El amor de Dios viene de Dios y da perfecta, la paz eterna. Este amor trae un deleite edificante, levanta, y satisface a aquellos que ayudan a otros y así mostrar su amor a todos. No hay ninguna ley contra el amor que Dios, por su espíritu, derrama en los corazones dispuestos. La reprimenda leve de esta exhortación angelical me llevó a despreciar mi propia imagen de la creación de los animales, y yo lamenté mi ignorancia del amor eterno que une y deleita a los santos del cielo. Yo empecé a entender que mi amor por Jesús era muy pequeño, y oré a Dios para que me diera siempre el sagrado amor con el cual él amó a su novia, la iglesia. Mi primera visita al cielo. Poco tiempo después de esta experiencia, tres ángeles me llevaron en espíritu a mi primera visita al cielo. Estuvimos ahí rápidamente. Desde esa fecha, el ángel del árbol de durazno me ha guiado en los recorridos por el cielo, mostrándome y describiéndome las escenas y actividades. Yo estoy aprendiendo que no puedo dejar de vivir los deseos de mi alma en una existencia temporal, en un cuerpo mortal, y dentro un mundo de deseos pasionales, porque ellos deben y van a ser cambiados. La verdadera realidad se encuentra solamente en la ciudad eterna del cielo, donde mi espíritu que nunca muere, se va a experimentar la exaltación pura y eterna. Después de esta, el ángel me mostró muchas cosas del cielo. Más adelante, el Espíritu de Dios comenzó a mostrarme las cosas de una naturaleza más sagrada en la ciudad santa de Dios. Muchos han cuestionado mis visitas al cielo, argumentando por ejemplo cómo llegar allá, y cómo pueden ellos ir. Aquí brevemente está mi explicación de cómo trabaja. El aliento que Dios sopló en Adán en el momento de la creación fue el Espíritu de Dios, y Adán llegó a ser una vida como un cuerpo que contiene un alma, un espíritu, y del Espíritu Santo. Todos estos espíritus ocupan el mismo espacio al mismo tiempo en un cuerpo humano, y por lo tanto Adán apareció como una persona. Cuando visito el cielo, mi espíritu y un ángel hecho visible para mí son llevados arriba por el espíritu invisible de Dios, mientras mi alma y cuerpo, mi naturaleza física, permanecen en la tierra. Para poder oír el llamado del Espíritu de Dios, dediqué mucho tiempo al estudio de la Biblia, orando, para ser vigilante y esperando como dice en Salmo L 32.6. Las tres divisiones del cielo. Dios dijo a Moisés que construyera un lugar en la tierra donde la gente pudiera reunirse, dejar sus pecados y alabar a Dios. Le fue dicho a Moisés que construyera el tabernáculo como el patrón, y el patrón estaba y es la ciudad de Dios.
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2: El tabernáculo de Moisés tenía un lugar santísimo en el interior del lugar santo, donde los sacerdotes servían, y alrededor de ella es una gran área para la gente común. La presencia de Dios se manifestaba por una nube de gloria en el lugar santísimo. Al acercarnos a la morada de Dios en el firmamento, nosotros vamos primero a los alrededores, y al lugar santo, y por último al lugar santísimo donde está Dios sentado en su trono. En esta visita nosotros planearemos ver los suburbios del cielo y contestaremos algunas preguntas incluyendo aquellas acerca de los enamorados en el cielo. Luego, entraremos por la entrada del este, probaremos la fruta del árbol de la vida, caminaremos en las calles de oro y experimentaremos el cristal río de la vida. Esperamos ver la gente allá, cómo se visten y qué hacen. Luego recorreremos una mansión y atenderemos a un banquete donde Jesús se sienta a la cabeza de la mesa. Entonces planeamos entrar al lugar santísimo donde Dios se sienta en su trono con Jesús a su mano derecha. En este lugar los santos, su ropa, y los cuartos de sus mansiones son más brillantes porque están más cerca de Dios en su trono. Hay muchos nombres para el cielo en la Biblia. Aquí están solo unos pocos. La ciudad santa de Dios, Nueva Jerusalén, el reino del cielo, la casa de nuestro Padre, la Jerusalén de arriba, templo en el firmamento, y la habitación alta y santa. Encontraremos de estos nombres y muchos otros que están en las escrituras que la ciudad del cielo está, y siempre estará, en el firmamento. Aún en este planeta Dios tuvo comunión con nuestro primer padre Adán en el paraíso del Edén. Adán tuvo comunión con su amada que se llamaba Eva, y los tres de ellos, Dios, Adán y Eva, tuvieron una comunión divina en que hace mucho tiempo, ese paraíso lleno de paz del que conocemos muy poco. Pero cuando la desobediencia entró en este hermoso cuadro, Dios removió su espíritu que habitaba en Adán y Eva. Entonces Dios tomó medidas drásticas para restaurar a sus criaturas a su comunión. El Padre envió a Jesús, su Hijo Divino, para pagar por nuestra pena de muerte. Ahora, todos los que rechazan la desobediencia, pecado, y seguir a Jesús, serán restaurados a la comunión con Dios, y el Espíritu de Dios volverá como una paloma de la paz y el amor, a morar en cada nuevo creyente. Nuestra relación con el Espíritu de Dios que mora en nosotros es como la comunión entre dos amigos. Un amigo le dice al otro, vamos al parque, y el otro contesta, ¿de acuerdo?
1: Son
2: vamos.
1: Las 8.
2: El Espíritu de Dios es como
1: minutos.
2: El primer amigo que sabe qué hacer, y somos como el segundo amigo que capturó la emoción de la acción y los deseos para ir, he decidido seguirlo. Jesús dijo, ustedes son mis amigos y hacen lo que yo les mando. Juan L5, L4, deberíamos aprender esta amorosa obediencia en la tierra o, si no, la aprenderemos en los suburbios del cielo donde estaremos yendo ahora. Los suburbios del cielo. La ciudad celestial es cuadrada. Su largo, ancho y alto son alrededor de L,500 millas, pero en el espacio, la ciudad celestial parece mucho más grande y ronda que esa medida. Esto es porque hay lo que nosotros llamamos alrededores, o suburbios, el perímetro exterior del paraíso. El cuadrado de la ciudad santa está rodeado completamente por estos suburbios. La periferia de estos suburbios es muy grande, mucho más grande que nuestro planeta. Adentro de estos suburbios están arboledas frondosas donde los santos llegan primero cuando vienen de la tierra. En esa transición de la tierra al cielo, ellos aprenden muchas cosas. Primero aprenden que aún pueden ver, oír, saborear, oler, tocar y recordar, y todavía tienen una forma como la de sus cuerpos en la tierra. Esta forma es el espíritu de Eloheia, ahora fuera de sus cuerpos. Cuando los santos dejan sus cuerpos en la tierra, tienen la sensación de libertad, como aves volando. Encuentran sus pensamientos.
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2: El físico y el espiritual. La ciudad del cielo con sus suburbios, su lugar santo, y su lugar santísimo, es como un planeta, está provisto de todo para los seres espirituales, como la tierra está adecuada para proveer a la vida física. Construyó su santuario en el alto cielo, como la tierra que se estableció para siempre. Salmo 78 2.69. Pero la ciudad celestial brilla mucho más que un planeta, ella brilla como el sol porque es el reino de Dios. Entonces los justos resplandecerán como el sol en el reino de su Padre. El que tenga oídos para oír, que oiga. Mateo N3 2.43. Para poder ver el reino de Dios, llamado también el trono de Dios, en el firmamento, tiene que ser un lugar inmenso, y hablando de medidas, Jesús dijo a sus seguidores, ¿y quién de vosotros podrá, por mucho que se afane, añadir a su estatura un codo a la medida de su vida? Mateo 6.27. La respuesta, por seguro es, nadie, y por esto, no debemos preocuparnos acerca de mañana. Pero Jesús estaba revelando un secreto en el cielo, sí, podemos agregar un codo a nuestra estatura. En mis visitas al cielo yo noté que la gente aparentaba tener alrededor de 5 pies de altura. En la tierra, un codo es equivalente a 8 pulgadas, pero en el cielo un codo es equivalente a 21 pulgadas. Por esto, una persona de 3 codos de altura en el cielo tendrá 63 pulgadas, o un poco más de 5 pies de altura. Pero cuando es el turno de alabar a Dios ante su trono, un codo, 21 pulgadas, será añadido a su altura, lo que los hará de 7 pies de altura. Ahora estos suburbios del cielo se parecen
1: son
2: mucho a las de la tierra.
1: 8 comprados, y 26 flores, minutos.
2: Árboles, sombras, pájaros, y animales. Este es el lugar donde los principios espirituales son aprendidos por aquellos santos que no adquirieron una mente muy espiritual en la tierra. No es cierto que nosotros de repente conoceremos todo cuando lleguemos al cielo. Los cristianos en la tierra están advertidos por las escrituras, procura con diligencia presentarse ante Dios aprobado, como obrero que no tiene de qué avergonzarse, como fiel distribuidor de la palabra de la verdad. 2 Timoteo 2.15. Algunos santos, llegando a esta sombreada arboleda, les gustarían quedarse aquí, pero son motivados a seguir a más altas glorias. Y hablando de viajes, en el cielo es posible ir de un lugar a otro instantáneamente, solo pensándolo, pero es más interesante y edificante viajar despacio, disfrutando el escenario. Hay dos formas de viajar despacio. L. Nos podemos mover a través del aire graciosamente como blancas palomas en el firmamento de la tierra. El viaje más despacio se hace de esta manera. 2. Algunos visitantes del cielo han llamado a sus vehículos por el interesante nombre de carrozas. Esto está bien, pero lo que yo he visto son sillas, sin flamantes caballos o ruedas, y estas no son tan adornadas como para llamar la atención hacia ellas mismas. Sirven para su propósito y desaparecen. Estas carrozas vienen en todas las medidas, comenzando con una doble silla al aire libre para dos compañeros, hasta una larga tipo bus, también al aire libre con muchas sillas dobles. Estas carrozas viajan en tierra, agua y aire, y así es como son movidas, el Espíritu de Dios armoniza todas las actividades en el cielo, decidiendo cuándo y dónde va a estar la acción. Cuando los santos oyen el llamado del Espíritu de Dios interiormente, sus emociones responden con un jubiloso deseo de ir, y el Espíritu de Dios que controla, mueve la carroza en que ellos van, aprendiendo un principio espiritual. Mientras los santos en este viaje espiritual hacen una pausa en estos suburbios para aprender realidades espirituales, ellos están siendo preparados para entender y disfrutar lo que van a experimentar en la ciudad.
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2: Una de las cosas que aprenderán es la diferencia entre los santos físicos de la tierra y los santos espirituales en el cielo. Aprendiendo esto también mejorará nuestra visita. El primer hombre, Adán, es de la tierra, terrenal. El segundo hombre, que es el Señor, es del cielo. ¿Cuál el terrenal? Tales también los terrenales, y ¿cuál el celestial? Tales también los celestiales. Y como hemos traído la imagen del terrenal, traeremos también la imagen del celestial. 1 Corintios 5:47-49. Dios nos hizo en tres partes, espíritu, alma y cuerpo, pero la persona real, el verdadero yo, es mi alma. Mi alma está compuesto por mi mente, mi corazón, mis emociones, mi poder de razonamiento, estos son mi verdadera persona, invisible y eterna. Mi alma tiene la figura de mi cuerpo y encaja perfectamente como el guante encaja la mano. Dios nos dio un espíritu para que pudiéramos conocerlo y vivir en un nivel más alto que el de los animales. Pero por la desobediencia de Adán, ahora hay pecado sobre cada alma y está arraigado en cada personalidad. La única manera de escapar es preguntando a Jesús que remueva nuestros pecados, nos salve del castigo eterno, y nos redima la vida eterna con Él en el cielo. Ahora, un alma pecadora desea el cuerpo para satisfacción temporal en placeres llenos de pecado, pero un alma redimida, que ha sido liberada del pecado arraigado, está unida con el Espíritu de Dios. Mientras disfruta de las cosas de Dios de esta vida de la tierra, Él espera los placeres espirituales adelante en eterna felicidad celestial. Porque la intención de la carne es muerte, mas la intención del Espíritu es vida y paz. Romanos 8:2.6. Un alma y espíritu redimido ocupan el mismo espacio en un mismo cuerpo. Fuera del cuerpo y en el cielo, ellas aparecen como un solo espíritu. Los espíritus en el cielo no tienen enfermedades ni señales de edad, pero son reconocidos como la misma persona que vivió en el cuerpo de polvo. Después que este cuerpo de polvo es resucitado y cambiado, este santo vivirá en el cielo en un cuerpo glorioso, como Jesús. Un secreto hermoso del cielo. He guardado la siguiente parte, la última antes de ir a la puerta este, porque yo sé que cuando oiga este hermoso secreto acerca del cielo, usted hará todo lo posible para hacer su morada final de este reino eterno. El secreto de Jehová es para los que le temen, y a ellos hará conocer su alianza. Salmo 25:2.14. El pacto secreto de Dios, se limitó a indicar, esta la eterna compañía. Teniendo en cuenta cuando Dios creó esta tierra, Él puso dos compañeros sin pecado en un perfecto paraíso y en divina comunión con Él. Compañeros en el paraíso con la eterna comunión con el Creador es la perfecta voluntad de Dios, porque Él llamó buena su creación, y entonces la bendijo. Sí, Adán y Eva pecaron y perdieron su cobertura de luz, así un animal fue muerto para que su piel pudiera cubrir sus cuerpos. De esta manera el animal muerto también pagaba temporalmente sus penas de muerte hasta que Jesús vino a ser el supremo sacrificio por nuestros pecados. Adán y Eva ahora son compañeros en el cielo por este pacto eterno. Nótese que Jesús se llamó a sí mismo el esposo, Mateo 9:2.5, y Él vino a la tierra para comprar para sí mismo una compañera eterna, al dar su vida y su sangre por ella. Efesios 5:25. Hay algunas comparaciones muy notorias entre Adán y Jesús. 1. Eva fue hecha del costado de Adán. Del costado de Jesús fluyó la sangre para lavar los pecados de aquellos que serán la novia de Jesús. 2. Cuando Eva comió de la fruta prohibida, Adán la comió también, porque él quería morir para estar con su amada Eva. De la misma manera, Jesús quiere.
1: En su vida puede ser muy importante.
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0: Maravilloso, hermanos, este testimonio, ¿no? Maravilloso. Como para conocer más la gloria de Dios. Para conocer más cómo es el cielo.
1: Son las 8:33.
0: Pero en el cielo también hay cosas maravillosas que usted puede viajar. En carrozas, en caballos. En carrozas para dos personas. Pero ya en espíritu, mire. Y toda nuestra alma recuerda todo, la memoria y todo, ve, escucha todo, como si estuviera vivo. Lo único que ya es espíritu, es el alma. Pero en el cielo es hermoso, hermanos. Ustedes hasta algo atento escuchando esto. Entonces ahora usted tiene una reflexión. Por esto es que nuestra alma luchamos para ganar la gloria de Dios, pero para eso tenemos que entregarnos, bautizarnos, así como nos enseñó el Señor Jesús, bautizarnos, ir al Evangelio, comenzar a alabar al Señor y leer la Biblia, ayunar y orar para que el Señor nos dé más fuerza espiritual y el Señor tenga misericordia de llevarnos a su gloria. Pero acá hay un punto. Cuando uno se entrega, ante el Señor Jesús se entrega y se bautiza, nuestro nombre ya queda escrito en el libro de la vida con tinta de oro. Por eso cuando usted muera, fulano y tal, así está escrito: es nuestro hijo. Pase adelante. Sus obras, ha obrado bien, pero si no ha obrado bien también, nos quedamos. Recuerde que Moisés fue el que sacó de Egipto la tierra prometida, pero Moisés, por un momento y orgullo, le dijo Jehová: Moisés, ¿por qué un momento de orgullo? Cuando le dijo, la gente le decía: Moisés, nos morimos de sed. Pero siempre Moisés le decía a Jehová que golpea la roca. Entonces Moisés le dijo, golpeó la roca y dijo: sale agua. La agua salió. Pero él era que diga: en el nombre de Jehová te ordeno que salgas agua. Él se le subió el orgullo, el yo, mire. Él dijo: te ordeno que salgas agua, y salió agua. Pero Jehová se puso triste. Le dijo: Moisés, por el orgullo que has tenido, tú no entrarás a la tierra prometida. Pero sí lo vio de lejos, pero no entró a la tierra prometida.
4: Son las 8.
0: Siendo Moisés el que sacó y el que conversaba con Dios. ¿Y qué será nosotros? ¿Qué será nosotros, hermanos? Por eso hay que ser, dice la Biblia, que debemos ser santos. Bien santos para servirle a Dios. Bien santos, dedicados. Santos significa...
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0: Te vas,
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0: te entregas, te bautizas. Estás orando, ayunando. Estás, no hablas malas palabras. Todo hablas con amor. Ese es ser santo. Entonces eres un santo de Dios, pegado a Dios, que te gustan las cosas buenas de Dios. Entonces hay que encaminarnos en ser santos nosotros, hermanos, para ganar la gloria de Dios. Qué maravilloso, qué mensaje tan maravilloso del que nos enseña este testimonio, hermano, que Dios está mostrando el cielo. Vamos a escuchar Cristo viene pronto. Ese es otro, hermano. Cristo viene pronto. Se acaba la gracia. Viene pronto. Escuchemos esta bonita canción también que nos canta Carlos Terán. Escuchemos esta alabanza.

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1: Alabado sea el Señor. Cristo viene pronto, hermanos, y esa es pura verdad. Se acerca la Tercera Guerra Mundial. Se acerca la marca de la bestia. Se acerca el nuevo orden mundial. Y así el mundo está en un sistema de que quiere cambiar los 666 millonarios del mundo, gobernar el mundo, pero el Señor va a venir a levantar su iglesia. Al venir el Señor, todos los que estamos entregados, bautizados,

0: Por eso, hermano, entrégate, bautízate, prepárate, hermano. No llegues, que llegue el momento muy tarde. Este programa es para ayudarte, dar más fuerza a los que ya están entregados y bautizados. Y los que no están también, que vengan a la iglesia evangélica y se entreguen y se bauticen. No menciono los nombres de la iglesia porque si no se van a sentir de repente celosos. Entonces yo digo mejor, venga a una iglesia evangélica, que sea en el nombre del Padre, del Hijo y Espíritu Santo, que se bautice, o en el nombre de Jesús, todas, el bautismo es válido para todo.
1: Son las 8:42.
0: Hermano, tú con todo tu corazón, con toda tu mente, amar a Cristo. Y lo hagas también, igual manera, el otro mandamiento para el prójimo. Salva tu alma, hermano. Preparémonos. Cristo viene pronto. No nos quedemos aquí con Satanás, sino volemos para arriba. Pero ya hay que estar desde ahora. Hay que estar formándonos aquí en la tierra. Y el Señor vendrá pronto. Y que nosotros estemos preparados. Gloria a Dios, hermanos. No solamente que esté un grupo, sino todos, todos. Para todos viene esta palabra. Para el rico y el pobre, para el agricultor, para el ganadero, para todos. Para la última casita que esté abajo o arriba, para todos viene la salvación del Evangelio, hermanos. Pero para eso tienen que entregarse y bautizarse. Dejar el mundo. Dejar el camino ancho. Y venir a las cosas de Dios. Vamos, hermanos, a orar. Llegamos a la otra media hora. Vamos a orar.
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1: Gloria a Dios, hermanos, como dice en Primera de San Juan, capítulo 5, versículo 14 y 15, dice, hermanos, la palabra de Dios. Y esta es la confianza que tenemos en el Señor Jesús, que si pedimos alguna cosa conforme a su voluntad, todo lo que tú quieres, Él nos oye. Él nos oye y te va a dar todo lo que tú le pides. Y si sabemos que Él nos oye en cualquier cosa que pedimos, sabemos que tenemos las peticiones que Él hayamos hecho.
2: Son las 8:45
1: para nuestro Señor, porque somos sus hijos. Si un hijo te pide un pan, ¿le darías una piedra? Como dijo el Señor Jesús. Si tu hijo te pide un pescado, ¿le darías una serpiente? Si ustedes, siendo padres terrenales, dan cosas buenas a sus hijos, ¿qué será nuestro Padre que esté en los cielos? Nos da cosas buenas también si pedimos con todo nuestro corazón. Gloria a Dios. Padre bendito, Señor. Señor Jesús, gracias por darnos este amor, la paz interior. Gracias por verte conocido. Gracias por verme encaminado a entregarme y bautizarme. Gracias, Señor Jesús, por haber entendido tu palabra. No me arrepiento, sino al contrario, te agradezco con todo mi corazón por haber tenido

0: esta fe, este amor, esta paz. Gracias, Señor Jesús. Danos fuerza a todos que estamos escuchando. De igual manera para ellos, dale en su corazón paz interior, en sus hogares, todas las familias que necesitamos, Señor. Danos entendimiento, Padre. Gloria a Dios. Te pedimos porque somos tus hijos. Te pedimos porque tú eres nuestro Dios que estás en los cielos, santificado, y tú nos gobiernas a nosotros, a cada uno, y nos ves de lo alto. No nos dejes caer en tentación, que Satanás no se atreva a molestarnos, porque te tenemos a ti de luz, y la luz que nos cubre a nuestra alma. Estamos confiados porque tú eres un pilar, tú eres nuestro escudo, Señor Jesús.
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0: En el cielo y en la tierra y en todo lugar, el que reina y el que vive por los siglos de los siglos. Amén.
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Somos iglesia. Hoy en día estamos viviendo un tiempo de mucha necesidad. Hay muchas áreas de la sociedad que están gritando, están demandando la manifestación de los hijos de Dios en todas las áreas. Por eso es necesario que tú y yo como iglesia nos levantemos con los dones, con los talentos, con los principios que hemos aprendido para establecerlos en todo lugar. Es necesario salir, es necesario establecerse en colegios, barrios, instituciones, empresas, gobierno, en todo lugar, y mostrar la luz del Señor, primero a través de nuestro testimonio, pero también levantando la voz, haciendo ver los intereses de Dios y el diseño de Dios. Dios lo quiere hacer a través de la iglesia, en cabeza de Jesús. Por eso mi invitación hoy es para que lo hagamos con seguridad, con ánimo, con alegría, seguros de que el Señor está con nosotros, porque tú y yo somos iglesia.

0: Gloria a Dios, hermanos. Seguimos alabando al Señor. La última media hora que Dios nos da. Espero que estés contento, regocijándote en el Señor. Cuando tú escuchas el programa, con tu receptor, ponte a escucharlo desde que comienza hasta que termina y sacas tus propias conclusiones. Hermano, valora lo que te están dando, lo que Dios nos manda. Valora, medítalo, entiéndelo, que Cristo viene pronto. No pierdas tiempo, entrégate y bautízate. Deja el camino ancho. Hace algo por tu alma, así como haces algo por tu cuerpo físico, de comer un buen desayuno, un buen almuerzo, una buena cena. Ahora yo te digo, haz algo por tu alma, haz algo por tu salvación. Dios quiere que te salves, todos quieren que nos salvemos, pero para eso tenemos de testimonio al Señor Jesús, que Él se bautizó. El Señor Jesús se bautizó, escuchemos, se bautizó.
1: Yo te bautizo habiendo recibido la autoridad de Dios, como testimonio de que has aceptado el convenio de servirle.
2: 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Son las 8:51.
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4: Permítelo ahora, porque así nos conviene cumplir toda justicia.
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0: El Señor Jesús se bautizó en el río Jordán, donde el Juan el Bautista estaba bautizando a más en esos tiempos, en esos hace 2000 años. Y vino el Señor Jesús, se bautizó. Ahora en la actualidad también muchos pastores se están bautizando de esta manera, también salvando a muchas almas. Las que se vienen, se entregan y se bautizan. Escuchemos los bautizos que vienen en la actualidad. Como a mí también me bautizaron, como a usted también lo bautizaron. Pero a usted, porque el bautismo es la base fundamental para el perdón de los pecados. Cuando uno es niño, niño no tiene pecados. Pero un adulto que tiene 30, 50, 60, 70, 80 años está lleno de pecados. Entonces el bautismo es para limpiar esos pecados y para volver nueva criatura, para servirle a Dios y para encaminarnos al camino de la salvación. Escuchemos el bautismo que vienen haciendo ahora.

0: Graviel, como tú has creído en Jesús, ama, quema, ama, lama, soja, como tu único exclusivo salvador, léjeme, doyutu, mumba, shelemenda, yakima, te bautizo en el nombre del Padre, del Hijo y del Espíritu Santo. Espíritu Santo, llénalo de tu unción ahora mismo. Espíritu Santo, llénalo de tu fuego, Jehová. Te pido que de hoy adelante, Jehová, oh Padre, tu propósito.
1: Son las 8:54.

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1: Que si tú pides que venga el Espíritu Santo, cuando ya estás bautizado, el Espíritu Santo viene, hermano. Siempre y cuando, ¿cómo está tu corazón contigo mismo? Alabado sea el Señor, hermanos. Qué maravilloso, ¿no? Maravilloso, hermanos, la enseñanza que nos da la palabra de Dios. Y este programa, Puerta del Cielo. Puerta del Cielo, te hace reflexionar, te hace entender las cosas más allá, como es la gloria de Dios. Hoy tenemos una guía para no perdernos. Si tú te pierdes y escuchando este programa, es porque ya no quieres entender. Vamos a escuchar una alabanza que dice, una alabanza muy bonito que dice su gloria con Julio Ulver. Vamos a escuchar.

Seguimos escuchando, hermanos, estos mensajes también de alabanza. Hoy escuchamos Éxodo 20, nos canta Manuel Encalada, una bonita también alabanza, reflexión para todos nuestros hermanos en Cristo Jesús, y los que todavía no están pueden venir también a entregarse y bautizarse para llevar el evangelio y sobre todo para ganar la mejor ganancia, que es que nuestra alma vaya al cielo. Escuchemos esta bonita alabanza.

0: De nuestra boca no debe salir una sola palabra corrompida, ninguna maldición, ni aún en los peores momentos. El ejemplo nos dio Jesús, que no abrió su boca para maldecir a los que le maldecían. Todo lo que salga de nuestra boca debe ser bendiciones.
1: El poder del perdón
0: es una inspiración divina que te ayudará a perdonar y a estar en paz con Dios, contigo mismo y con tu prójimo. De nuestra boca no debe salir una sola palabra corrompida, ninguna maldición, ni aún en los peores momentos.
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3: Alabado sea el Señor, hermanos, y estamos llegando prácticamente a la parte final del programa. Vamos a orar para que de esta manera culminar el programa, para que el Señor nos dé la bendición, hermanos. Oremos.
2: Son las 9.

0: Como dice la palabra de Dios en Lucas capítulo 22, 31 y 32. Dijo también el Señor Jesús: Simeón, Simeón, he aquí, Satanás os ha pedido para cernirlos como a trigo, pero yo he rogado por ti que tu fe no falte, y tú, una vez vuelto, confirma a tus hermanos. Hay que estar con esa fe fuerte, hermanos, como una roca, para que el Satanás no nos venga a cernir, para que Satanás no se meta y nosotros nos dé una enfermedad, o nos rompa una pierna, o nos rompa la cabeza, o que hayan pleitos, para que Satanás no se meta y no nos cierna como trigo, que la fe de Dios no nos falte. Hay que entregarnos y hay que bautizarnos para estar protegidos del Señor. Gloria a Dios, bendito sea tu palabra. Gloria a Dios, gloria a Dios, gloria a Dios. Gloria al Padre y al Hijo y al Espíritu Santo. En esta hora, Señor, en esta hora, alzo mis manos y clamarte, para agradecerte por este programa, Puerta del Cielo, que tú mismo has puesto este nombre. Gloria a Dios, para el beneficio de las almas que escuchen y entiendan y se arrepientan, se entreguen y vengan a bautizarse para la salvación de su alma. Gloria a Dios, Señor Jesús, ese es el propósito de ayudar aquí en la tierra y ayudarte para que las almas no se pierdan. Gloria a Dios, bendito Señor, que tú derrames de lo alto esa bendición y aumentes esa fe a cada uno de vosotros, a todos los siervos que te servimos y seguimos luchando por nuestra alma. No nos dejes que Satanás nos cierna como a trigo. Estaremos con esa fuerza espiritual que nos das a cada uno de vosotros. Orar y orar, Señor Jesús. Gracias, Señor Jesús, por darnos este programa. Pero te pedimos tu bendición.
1: Son este las programa 9, y también con la radio 102.9,
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0: Bendice a todos que estamos aquí escuchando. Bendice sus casas. Bendice todo enfermo. Bendice todo hermano que estén sufriendo de dolencias. Que entre tu espíritu y sean sanados. Que todo espíritu inmundo se va en el nombre de Jesús. Porque la sangre de Cristo tiene poder. En el nombre de Jesús se va toda enfermedad. Gloria a Dios. Bendito sea. Condúcenos por los buenos caminos el día de hoy. Condúcenos en nuestro trabajo. Bendito y alabado sea Señor Jesús. En el nombre del Padre y del Hijo y del Espíritu Santo.

0: gloria a Dios, hermanos, y ya estamos ya llegando a la parte final. Nos toca despedirnos. Alabado sea nuestro Dios. Bueno, nos despedimos en la paz del Señor. Que Dios me lo bendiga. Hasta el día de mañana. Bendiciones.
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2: 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He aquí, yo estoy a la puerta y llamo. Si alguno oye mi voz y abre la puerta, entraré a él y cenaré con él y él conmigo. Apocalipsis 3:20.

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0: que en todo el norte se vende carne barata a 5 reales la libra y un cholito de yapa. Ya entro con la segunda, Manolo.
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0: ¿Qué se dice, comadre Carmen?
1: Compadre Lara, cuando usted quiera comer con sabor a norte, el frito tiene que ser con yuca, la causa con su camote, el espesado con su pescado y el cabrito con su clarito.
0: ¡Qué rico, comadrita!

0: son las 12:43 minutos.
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0: descanso.
1: Para Juan Carvajal, para Rosita, Joel y toda la familia.
2: Son las dos.

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4: Son las 3.
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0: ¿Qué se dice, comadre Carmen?
1: Compadre Lara, cuando usted quiera comer con sabor a norte, el frito tiene que ser con yuca, la causa con su camote, el espesado con su pescado y el cabrito con su clarito.
0: ¡Qué rico, comadrita!

0: las 4 con 30 minutos.
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0: Son las 4:48.
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0: No te muevas, porque ya regresamos con mucho más de
1: Radio 1 con 58 minutos.
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1: Son las 5.
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